0: Aló.
1: Buenas. ¿Me hablan de Radio Guira?
0: Sí, dígame.
1: Mi rey, ponme el merenguito nuevo de Juan Luis, el que empieza con la guitarrita.

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0: Amigos, buenos días para todos. Iniciamos conversando el primer matutino de la región sur del país por Fabulosa 96.7, líder en su gusto musical. En su casita, doña Hilda y Luisa, buenos días.
1: Buen día, don Pedro. Buen día.
0: Con la palabra del señor. Aquí está Carlos. Aquí está Víctor, Alexis Báez. Y con la palabra del señor iniciamos este espacio conversando el primer matutino de la región sur del país.
1: Lectura del Santo Evangelio según San Mateo. En aquel tiempo Jesús tomó consigo a Pedro, a Santiago y a su hermano Juan y se los llevó aparte a una montaña alta. Se transfiguró delante de ellos y su rostro resplandecía como el sol. Y sus vestidos se volvieron blancos como la luz. Y se les aparecieron Moisés y Elías, conversando con él. Pedro entonces tomó la palabra y dijo, Señor, qué bien es estarnos aquí. Si quieres, haré tres tiendas, una para ti, otra para Moisés y otra para Elías. Todavía estaba hablando cuando una nube luminosa los cubrió con su sombra. Y una voz desde la nube decía, este es mi hijo amado, mi predilecto, escúchenlo. Al oír los discípulos cayeron de bruces llenos de espanto. Jesús se acercó y tocándolo les dijo, levántense, no teman. Al alzar los ojos no vieron a nadie más que a Jesús, solo. Cuando bajaba de la montaña, Jesús les mandó, no cuenten a nadie la visión hasta que el Hijo del Hombre resucite de entre los muertos. Palabra de Dios.
0: Te alabamos, Señor.
1: Su rostro resplandecía como el sol. Mateo 17, del 1 al 9. En lo alto del monte Tabor, Jesús se transfiguró delante de sus amigos. Para ellos fue vislumbrar un trocito del cielo, la majestad de la gloria de Dios en Jesucristo y la plenitud de la vida. Es por ello que Pedro, emocionado, le externa lo bueno que es estar allí en su lugar. El Señor nos permite vivir momentos de gloria para pararnos un momento y así reflexionar en nuestra vida. También nos permite dolor, tristeza, desolación, para probar nuestra fe, para saber si estamos firmes en Él. El Señor lo ha dado todo, de una manera especial lo que más grande tenía, a su Hijo Jesús, para liberarnos de la esclavitud del pecado. Pongamos nuestra vida en sus manos, en Cristo, para así recibir esta alegría del cielo, con la fuerza necesaria para caminar cada día a esa vida eterna que Jesús y su Padre nos tiene preparado cuando llegue el momento preciso de nuestra vida. Que podamos vivir esta fe con alegría y dejar que el Señor transforme nuestra vida. Oración. Señor, te damos gracias por contemplar tu gloria en cada uno de nosotros. Ayúdanos a poder saborear el cielo cuando nos toque el momento preciso y vivir cada día en la fe, en el amor, la bondad y la mansedumbre hacia ti. Amén.
0: Amén. Con la palabra del Señor iniciamos este espacio conversando el primer matutino de la región sur del país. 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Suyo, magistrado.
2: Buenos días, don Pedro, Carlos, Alessi, los demás en casita. Buenos días, maestra y de su afán diligente, Luisa. Los que nos abren las puertas en la mañanita y con ello extensivo a todos los dominicanos que se encuentran en cualquier parte del mundo y nos sintonizan a través de las redes sociales, la Red Garden y TuneIn. Tengan todos muy buenos días. Alexi, buen día.
3: Eso es así. Buen día para todos aquí en cabina, en sus casas, en sus vehículos, a todos los que están por la vía del celular, a todos los vanilejos dominicanos, todos donde quiera que se encuentren, y a los amigos de la vecina isla, buen día reiterados. Bueno, señores, y recuerden que estamos en todas las plataformas. No hay excusa para no estar con Radio Ambiente, Fabulosa, nosotros y su pueblo Baní. Donde quiera que se encuentren, en cualquier rincón del mundo, pues ahí estamos. Búsquenos. Víctor, vámonos con el contenido de la primera página.
2: Primera página del periódico El Listín Diario del día de hoy. Suben útiles escolares y las tarifas de los colegios. Brasil vigila ARD ante la fiebre porcina. En la columna Enfoques, presidente, ya usted cumplió. De Egel al nuevo espíritu digital, la nueva policía de Sócrates, digo apología, perdón. Los senadores en la lista de los que no pueden contratar con el gobierno, ningún empleado público ni funcionario puede contratar con el gobierno. Hay que decir que los senadores están en lista, ellos lo saben. El editorial: seguirán los zarpazos mortales. Y una foto de portada de Marileide tras ganar la medalla de oro en la final de los 400 metros. La dueña de la pista.
3: Y por aquí tenemos el contenido de la primera página del periódico Hoy de Hoy, jueves 6 de agosto del 26. Arriba, Dimitrova, en grande, sumó ayer su sexta medalla de oro en línea. Titular principal de esta primera página: el gobierno busca reforzar su autoridad sobre los maestros. Almuerzo Grupo Corripio. La pipa de la paz, ministerio y ADP superan diferencias y salvan año escolar. Debilita Estado, fuerza del pueblo ve improvisada la forma de legislar en el país. Responde a críticas, la alcaldesa Mejía admite un vacío de planificación. Menos del 50% principal fuente de la CAS afectada por agua y sequía. Entonces el agua en la capital. Una foto amplia, casi a página completa, de Marileide. Soberbia actuación. La dominicana Marileide Paulino causó furor otra vez en los Juegos Centroamericanos y del Caribe, al llevarse ayer su segunda presea de oro. La de ayer fue en los 400 metros con tiempo de 48.98, bajo una fuerte lluvia que le sirvió de bendición. Así mismo fue. Violó restricciones. Avión inesperado cerca de Trump activa seguridad. Y la columna, además: Hassín seguirá en prisión. ¿Y qué esperaban ellos, pajarito? Aumento de sueldos unilateral encuentra rechazo en la justicia. No hay tal reforma fiscal, a juicio de Germania Montaz. Propuesta del BID genera contradicciones obrero-patronal. Ha sido el contenido de la primera página del periódico Hoy de Hoy, jueves 6 de agosto del 26. Estamos entrando ya casi en el primer tercio de este mes. Ofrézcome, caramba, esto es avión que va. Mira, Víctor, ayer en Dorchester. Uno era de Dorchester y de los barrios de Boston, como que son de aquí.
2: Sí.
3: como que en Villa. Y de Vanilejo. Ahí lamentablemente mataron a otro vanilejo allá. Muchacho joven, no hay detalles. Pero sí, ojalá tengamos el nombre más luego. Antes de terminar el programa, solamente vi foto de él y que había sido objeto de un crimen en Dorchester, en Boston.
2: Dice la Dirección General de Contrataciones, leí el titular que dice que suspendió a 10 senadores haciendo uso de la ley 4725, que entró en vigencia en enero de este año. Hay que decir que fue la modificación, porque la ley existe, creo que desde 2008, no recuerdo bien. De esa ley hay un régimen de contrataciones con el Estado. Entonces dice este muchacho, el director, el ministro de Carlos Pimentel, que suspendió el pasado 19 de junio a 11 negocios de 10 senadores. Lo bueno de él que dio el listado. Y usted los ve en la cámara de cuellito parado,
3: intocables,
2: y muy serio, muy honesto.
3: Ay, muchacho. No invente.
2: Usted mira lo que hace.
3: Porque eso es.
2: ¿Quiénes son ellos? Pues vale, por eso que estoy dando cobertura a esta noticia, porque es importante. Lo importante de esto es quiénes son. Porque todos sabemos que funcionarios electos y designados
3: no pueden hacer negocio con el Estado.
2: No pueden, el Estado vedado, prohibido
3: hacer negocio con el Estado.
2: Suplir al Estado en cualquier rama.
3: Y si usan un testaferro es peor, como decía un amigo mío.
2: Ya eso
3: es peor.
2: En un tipo penal.
3: Ya lo sabe.
2: Entonces, estos muchachitos y muchachitas, que son muy serios, muy honestos, muy capaces, tienen contrato con el Estado vigente. Porque le dije que le suspendió negocios. Cuando dice negocio, no es que le suspendió ser, ¿cómo se dice? Suplidor del Estado. No. Porque una cosa es suspender a una entidad que es de un funcionario público o de un funcionario electo que antes de hacía negocio con el Estado. Son dos cosas muy diferentes. Porque ya tiene su entidad que hace negocio con el Estado, es un suplidor de 10, 20, 30 años o 10 o 15 años, el presidente lo designa en una posición o él es electo en una posición, obviamente que ese registro se pone en stand-by hasta que dure en el cargo para el cual fue electo o designado. No, este caso es que estas personas son senadores de varios ya periodos y otros que fueron antes y volvieron otra vez y estaban haciendo negocio. Les voy a decir cuáles son. Son Moisés Ayala Pérez, Santiago Zorrilla Sena. Moisés casi no se menciona, pero todo el mundo sabe quién es Santiago Zorrilla. Johnson Encarnación Díaz, Carlos Manuel Gómez Ureñas, Giné Burnigal, Gustavo Lara.
3: ¿Quién? Espérate.
2: Giné Burnigal.
3: Ay, la Virgen de Puerto Plata. Esa que esa es una santa. Por una eso, ay,
2: me puse a leerlo.
3: Y eso es lo más grande.
2: Pero cállate para atrás. Gustavo Lara, ¿verdad?
4: Uh-huh.
2: Exacto. Daniel Rivera, Bernardo Alemán.
3: Oye, ahora.
2: Antonio Marte. Y Alexis Victoria Ye.
3: Gente que no le hace falta eso. Que solamente con lo que ganan en el Congreso, con eso le da para vivir como príncipe. Ay, Dios. Pero aparte de eso, tienen fortuna ellos.
2: Exacto.
3: Eso es lo que da pena.
2: Entonces, negociando con el Estado.
3: Ay, Dios.
2: Sabiendo que está prohibido.
3: No, lo que pasa es que ellos creen que a ellos no le va a pasar nada. Como tienen el poder y todo, creen que no le va a pasar nada.
2: Fueron los que votaron el 25. Déjame ver cuándo fue. En el año pasado, el 25, la ley 4725, que entró en vigencia.
3: Que prohíbe eso.
2: En enero de este año. O sea, el año pasado, ellos votaron, opinaron, enmendaron, sometieron una ley que prohíbe a los funcionarios públicos designados y electos negociar con el Estado.
3: ¿Tú me permites algo?
2: Entonces, ellos que hicieron la ley,
3: que ya estaban negociando cuando lo hicieron, ¿viste? Porque eso no fue en enero que empezaron con esos negocios. Cuando ellos estaban haciendo esa ley, procesándola, estudiándola, analizándola, aprobándola, ya estaban haciendo negocio. Lo que pasa es que esa gente cree, como están allá arribota, que no le va a pasar nada nunca, Víctor. Eso es lo que le pasa a esa gente que están arriba. Están ciegos, están solos.

0: y Victoria allí.
1: Pero por Dios. No, bueno.
0: Pues yo digo, bueno, Antonio Marte.
2: Tienen todos los cuartos del mundo. Y...
0: Pero, ¿qué es lo que ha sido Antonio Marte toda su vida?
2: Chofer,
0: una persona vivir al margen de la ley, chofer, toda su vida.
2: Un chofer.
0: Entonces, yo para decir, digo, está mal como quiera. Pero esa es su costumbre. No Victoria Ye, ni Ulnigar.
1: Y el otro que tú mencionaste ahí.
0: El de San Cristóbal.
1: No, y otro nombre sonoro que tú mencionaste ahí.
0: Bernardo Alemán.
1: Exacto.
0: No quiero decir con esto que yo se lo dejo pasar por alto a Antonio Marte.
1: Que no, mijo, no. Sino que le es más fácil hacer todo eso, porque está acostumbrado a eso.
0: Exactamente.
1: ¿Qué pasa? Eso está más claro que el agua.
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8: Vámonos en deporte, gracias y cortesía de la ferretería Canquillería Los Compadres, ubicada en el Generalísimo Máximo Gómez, esquina Nicolás Heredia, donde siempre decimos, lo tenemos. Hay que iniciar con una buena noticia después de una mala noticia en el deporte. Sí, porque hubo una jovencita dominicana, integrante de la selección dominicana de atletismo, que participó en la carrera de 4x100 mixtos, que fue la que cerró la carrera. Y inmediatamente terminó la carrera, quedó suspendida, y luego la descalificaron, alegando violación a las reglas de tal carrera, porque cada carrera tiene reglas diferentes. Alegaban que el primero había violentado el carril donde va, y que el tercer y último entrega de bastón o testigo, testigo que se llama, ¿verdad, Alex?
9: Bastón o testigo.
8: Había obstruido al que le iba al lado. Al fin que confirmaron la descalificación, la Federación Dominicana inmediatamente apeló la decisión.
9: O sea, el que perdió ese caso.
8: Y anoche temprano, se dio la información que fue revertida. Porque yo en el día vi los videos, digo, pero mira. Primero, no hubo, la instrucción como tal no la hubo. Pero que no incidió en el triunfo. Y las obstrucciones son válidas cuando influyen en el triunfo, cuando molestan al compañero para que no triunfe. Entonces la decisión se revertió y le otorgaron la medalla de oro. Es que sí, se la devolvieron, la medalla que habían ganado en la pista.
10: Porque lo que pasó fue, Víctor, es que sí hubo la interferencia, pero mínima, en las líneas, no con el atleta.
8: Exacto.
10: Eso fue. Lo que pasa es que los muchachos nuestros, por eso pregunté fuera de micrófono, ¿quién sería el que peleó ese caso? Porque eso es un juicio,
8: sí,
10: que hacen.
8: Sí, un juicio.
10: Es un juicio.
8: Sí.
10: ¿Quién sería el que fue el representante de atletismo dominicano? No han dicho nombre todavía.
8: Sí, pero para que la gente no entienda, es una audiencia que le hacen.
10: Oh, claro.
8: Tanto las partes.
10: Claro. Ahí está. Y fue Jamaica la que apeló.
8: Sí.
10: Digo, la que pidió la suspensión. Pero ya ayer le fue devuelta la medalla de oro al equipo dominicano.
8: Precisamente porque la obstrucción no obstruyó a ninguno.
9: Fue uno.
8: Sí. Okay. Y entonces le devolvieron la medalla a esta cuarteta de dos varones y dos hembras, que son después de Marileide, son las dos corredoras más veloces que tiene la República Dominicana. Fue Yordalisa Cofil y Diranji Alonso, exactamente. Le devolvieron la medalla. Y hay que decir, agregando ahí, de medallero, que Dominicana ayer se bañó de medallas, tanto de oro como de plata, porque los bolseadores que iban ya tenían medalla de bronce ganada, o sea, asegurada, porque perdiendo aseguraban la de bronce, ganaron su compromiso, ahora van por la de oro, ya tienen plata asegurada. ¿Por qué? Porque perdiendo se quedan con la de plata, porque es la final. Entonces Miguel tiene ya, ayer tenía 8 medallas de bronce aseguradas en los juegos. Anoche aseguró 4, hoy van las otras 4. Y dice que son. No, en voceo.
10: Yo te voy a decir ahora mismo, Víctor.
8: ¿En boxeo eran?
10: Sí, no es eso que me refiero. Es algo que va por medalla hoy en los mismos juegos. Por medalla hoy, para que lo están siguiendo como yo por televisión. Por medalla. Natación artística, atletismo de pista, balonmano femenino, ahí tenemos chance. El boxeo sigue hoy, canotaje de velocidad, ecuestre, salto, esgrima, fútbol femenino, ahí tenemos chance también. Gimnasia artística, el halterofilia, eso es pesa, también tenemos chance. Uh-huh. El karate, también, eso va por medalla hoy. Pentatlón moderno y tiro. Todo eso va en el día de hoy. Ahí tenemos muchas posibilidades.
8: Tenemos competidores. Hoy van en boxeo, porque anoche fueron 4, hoy van 4. De las 8 medallas de bronce que teníamos aseguradas, ya hoy van las últimas 4. Creo que mañana es por el oro y el sábado hoy van por oro, al fin que el sábado termina la competencia. Entonces Dominicana, hay que resaltar ahora lo más importante en atletismo y la carrera que más se esperaba en el día de ayer, que todo el mundo tenía como favorita y seguro la medalla de oro de Marileide Paulino. Ahora, cuando se destapó ese ventarrón de agua anoche, casi al iniciar la carrera, todo el mundo dijo, o la van a suspender, pero la información fue que se dio que la lluvia no suspende las carreras en atletismo. Por lluvia no se suspende. Al menos de que haya tormenta o que la pista tenga dificultad y se formen tremendos lagos que dificulte la carrera de los atletas. Y bajo lluvia, Marileide salió desde el disparo, un arranque fenomenal, obteniendo el primer lugar desde el principio hasta el final. Se vio bien cuando dobló la curva, que iba muy adelante en primer lugar, y ganó la medalla de oro para República Dominicana, pero imponiendo nuevos récords. y ella lo decía antes de la carrera que su meta era bajar el cronometraje de los 42, de los 48, y precisamente impuso nuevo récord que precisamente lo tenía ella misma. Y recuerden que en la 4% de 4x400 mixtos, ella también impusieron un nuevo récord. O sea que Marilede viene en estos juegos rompiendo sus récords que tenía en juegos anteriores. Se había informado de que ella el viernes mañana iba a participar en los 400, 4x400 mixto, femenino. Anoche no dijeron nada, no sé si va, no está ahí, no ha salido hoy, pero tenían en mente que ella iba a participar el viernes, o sea mañana, en esa última carrera. Yo lo dudo, porque ella ya ha cumplido con crece y está corriendo lunes, martes, miércoles. Son 3 días consecutivos que ella ha corrido. 3 días. Y eso enfocando, sin descanso. Porque correr un día y dejar un problema medio, usted descansa, pero es correr todos los días. Y esforzándose. Porque corre con buenos corredores que ella. Al fin que ella se adueñó, o es la dueña de esa carrera en los centroamericanos, en los panamericanos, en los olímpicos y también en los mundiales, como es la Liga de Diamante. O sea, ella es la reina de los 400 metros plano en cualquier de los eventos de competencia de campo y pista. Las ha ganado todas y en todas es campeona. Por eso se decía ayer que es la más grande corredora de todos los tiempos, tanto de femenino como masculino, porque hay que decir que este muchacho Félix Sánchez, que lo hizo con valla, fue el más grande exponente, pero Marilady le ha pasado con crece a Félix Sánchez, porque ha competido en todos los eventos internacionales. Félix Sánchez, por las lesiones, tuvo que mermar su participación y no tuvo ese corrido como lo tiene Marilady. Centroamericano, panamericano, diamante, con éxito, y Juegos Olímpicos. Marilady ha tenido todo el éxito posible que pueda tener un atleta en esos en ese deporte. Por tanto, debemos decir que coronó campeona, y que los boxeadores anoche, como Cristian Pinales, hay que decir que Gabriel Moronta también se coronó campeón en los 400 metros. Daniel Moronta, esa fue una de las 5 medallas de oro de anoche, de ayer. Agréguenle ahí la que nos repusieron. Fueron 6 medallas que se obtuvieron en el día de ayer, de oro nada más. Obtuvimos también medalla de oro con esta Dayana Ortiz, que en arranque logró su medalla de oro estando lesionada. Y estos muchachos, María Dimitrova, que logró su sexta medalla de oro en karate, y Larry Aracena también ganó oro.
9: ¿Es alumno de ella?
8: En oro. Sí, es alumno de ella. Pero hay que decir que Dimitrova es la esposa, nada más y nada menos que, de Félix Sánchez.
9: No estaba ahí con ella. Y ella va hoy otra vez en pareja, hoy creo.
8: Estos son ya sus últimos juegos. Se va a retirar.
9: Dice que la última de hoy.
8: Es su sexta medalla de oro consecutiva, haciendo historia para el deporte dominicano.
9: Y un alumno de ella.
8: Usted me dirá, por ese nombre, ese apellido. Sí, pero ella es de aquí. Dimitrova, ella es
9: polaca, una
8: cosa. O es rusa, polaca, qué sé yo.
9: Sí, es ciudadano dominicano hace mucho.
8: Sí, ella es la esposa de Félix Sánchez. Otra gloria del deporte dominicano.
9: Dimitrova.
8: ¿Cómo es el béisbol? Búscamelo ahí.
10: Ahí tiene.
8: Sí. Me excusa un momentico, estamos buscando el béisbol. Dale para acá. Para dar los juegos de las grandes ligas. Juegos de ayer de las grandes ligas. Caminero pegó su honrón número 33.
10: Qué bárbaro.
8: De la temporada. Pero hay que ver el tablazo que ese hombre dio. Los Reyes de Tampa ganaron 4-0 a los Rockies de Colorado. Azulejos 5-4 a los Astros de Houston. Los Mets de Nueva York 6-5 a Cleveland. Hay que decir que en ese juego debutó, ¿cómo que tú le llamas, Carlos? El Brinca. ¿Eh, Carlos? ¿Cómo tú le llamas a Jan?
11: El que brinca.
8: El de los brincos. Jeffrey Jan. Es uno de los dominicanos que fue subido el lunes a Grandes Ligas. Los Orioles derrotaron 5-2 a los Angelinos de Anaheim. Los Cubs de Chicago derrotaron 7-6 a los Dodgers. Los Rojos de Cincinnati 3-2 a Oakland. Ozuna es dejado libre. O sea, Marcelo Ozuna, que militaba con los Piratas en esta temporada, fue dejado libre. Tenía un promedio en esta temporada de 203, 286, 337, con 8 jonrones y 29 carreras impulsadas. Él va a encontrar con otro equipo. No está aquí en la cartelera, pero Boston ganó su juego también anoche. Sigue ganando. Y don Pedro contento, porque después que llamó, hizo esa inversión, el equipo ganó 15 juegos consecutivos, ganó 20 de 21 y le está dando el resultado. Valió la inversión y la llamada.
10: Sí.
8: Juego de hoy, Liga Americana. Los Dodgers de Los Ángeles en Baltimore a las 12:35 de la tarde. Los Mets de Nueva York en Cleveland a las 1:10. Detroit en Seattle a las 4:10. Chicago White Sox en Boston a las 7:10. Minnesota en Kansas City a las 7:40. Liga Nacional, Atléticos en Cincinnati a las 2:40. Pittsburgh en Milwaukee a las 2:10. Toronto en Chicago, Q a las 2:20. Washington en Filadelfia a las 6:05. Miami en Atlanta a las 7:15. San Diego en Arizona a las 9:40 de la noche. Esos son los juegos por el día de hoy en las grandes ligas. cartelera un poco recortada, porque recuerden que a partir de hoy empiezan a viajar para iniciar series con diferentes equipos, tanto nacional americana como la Interliga. Por hoy, don Pedro, llegamos a los finales de las pinceladas deportivas que le llegan gracias y cortesía de la Ferretería y Canquillería Los Compadres, ubicada en Generalísimo Máximo Gómez, esquina Nicolás Heredia, donde siempre decimos, lo tenemos.
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2: Buenos días.
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4: Soy don Pedro, después de los deportes, ¿qué viene? La historia.
3: La historia.
4: Y tenemos un dominicano. Hoy en la historia. Un día como hoy en República Dominicana nace José Bordas Valdés. Fue un político dominicano, nació en Santiago de los Caballeros el 6 de agosto del año 1874. Participó en la línea noroeste en la insurrección de los Siete Meses. Fue gobernador de Santiago, de San Pedro de Macorís, Puerto Plata y Montecristi, y senador en el gobierno de Cáceres. Fue presidente provisional de la República tras la renuncia de Monseñor Noel. El 27 de agosto del año 1914 renunció para dar paso al gobierno provisional de Ramón Báez. Murió en Santo Domingo el 12 de julio del año 1968. Y un tal día como hoy, en el 1538, en la actual Colombia, Gonzalo Jiménez de Quesada funda la aldea de Santa Fe de Bogotá, actualmente la capital del país. 1791, Alemania, en Berlín, se inaugura la puerta de Brandeburgo. 1825, Simón Bolívar declara la independencia de Bolivia, considerada como fecha conmemorativa de Bolivia. 1861, Estados Unidos, nace Edith Roosevelt, estadounidense, esposa del presidente Theodore Roosevelt. 1890, estado de Nueva York, en Auburn, se realiza la primera ejecución en la silla eléctrica de la historia. 1932, comienza el primero muestra de cine de Venecia. Tiene que ser la primera muestra.
5: Sí, ahí, lo tengo, ahí está en italiano.
4: Y nacieron un día como hoy varias personas, pero entre ellas Juan Bisonó Rodríguez.
5: Y tú. Bueno, y por aquí tenemos el tiempo. Meteorología prevé lluvias aisladas hoy. El Instituto Dominicano de Meteorología, Indomet, pronosticó para hoy aguaceros aislados con posibles tronadas y ráfagas de viento sobre las localidades de Atomayor, Monte Plata, Sánchez Ramírez, La Vega, Santiago Rodríguez, San Juan, Santo Domingo y el Distrito Nacional. El organismo informó que las temperaturas seguirán calurosas debido a la época del año, con una mínima de 23 a 25 y la máxima de 33 a 35. Recomienda a la población ingerir suficientes líquidos, agua, vestir ropa ligeras y evitar el sol en esas horas que se dice que ya le subieron de 11 de la mañana hasta 4, pero tienen que bajarla, bajarla, no subirle. Mira, ahí en la historia no lo refleja, pero un día como hoy, si no me equivoco, en un avión que tenía como nombre Enola Gay, fue dejada caer la primera bomba atómica sobre Hiroshima.
4: Hiroshima, sí.
5: En 1945.
4: ¿Qué? No se refleja ahí.
5: Que los tripulantes de ese aeronave, de ese avión, le dijeron a sus superiores que cuando fueran a dejar caer la bomba, a soltar la bomba, se colocaran unos lentes oscuros que le habían puesto a cada uno de ellos. todavía llevaban la bomba atómica y no sabían lo que llevaban, ¿eh? Oigan cómo que se maneja eso, o se manejó en su momento. Y cuando ellos llegó la hora, que llegaron a los grados, a la dirección exacta que tenían que dejar caer la bomba, ya tenían los lentes puestos, lógico, y las instrucciones que le dieron es que viraran lo más rápido posible, desde que la bomba saliera del avión, que dieran un giro inmediatamente para que se fueran de allí. Y dice la historia que cuando uno de ellos vio, ellos vieron la explosión y lo que provocó aquello, uno de ellos nada más dijo: ¿qué hemos hecho? Porque ellos no sabían lo que llevaba.
4: ¿Y el avión se lo estrelló?
5: No, pues no, era una cosa terrible. Y los lentes fue por la claridad que se iba a producir, que si no se ponían esos lentes, quedaban ciegos.
4: Ciego.
5: Una cosa terrible, la primera de la humanidad. ¿De qué forma? Del primer intento creo que se llevó 200,000 y pico, ahí mismito.
4: Dijo uno de ellos que si hubiese sabido lo que llevaba ahí, no la hubiese lanzado.
5: Ellos no sabían.
4: Ellos, vayan, ti.
5: Le dieron una orden y el avión estaba equipado, artillado, y ellos no saben lo que llevaban. Igual que estos muchachos de ahora, en estos días, que manejan esos grandes aviones de combate, modernísimos, cuando un piloto se sube, que por lo general son oficiales casi todos, capitanes y eso así, cuando se suben al avión no sabe con qué está artillado su avión, ellos le ven muchos proyectiles y muchas cosas, y las ametralladoras full de bala, entonces, ok, entonces no hay problema. Pero ellos no saben la categoría de arma que llevan, ¿no?
4: Es que ellos le dan el avión ya
5: artillado.
4: Eso es. Esta misión.
5: Bueno, señores, política vernácula, política del patio, política del frente.
4: Es que el 28 viene ahí ya.
5: No, espérate, lo que viene el fin de semana en el PRM, el domingo. Que Dios quiera que gas no sea. Porque va a ser todo por aclamación. Pero lo que se le criticó a los otros lo estamos haciendo nosotros también. Por eso es que en política no se puede escupir para arriba. Porque no decían que el PLD era un feudo de los Medina.
4: De democracia.
5: De su familia, los hermanos, los cuñados y la esposa. ¿Usted sabe de quién se supone que va a quedar en el cargo de Carolina Mejía? En el PRM. El hijo de ella, el nieto de Hipólito.
4: Pero eso hace mucho se venía diciendo.
5: Sí, pero ellos no criticaban eso.
4: Había un rumor, se decía un rumor.
5: Pero ellos no criticaban eso. A eso que me refiero, que criticaban eso porque era malo.
4: Ya parece que es seguro.
5: Sí, el hijo de Carolina, el nieto de Hipólito. O sea que es una finca. Esto es de nosotros aquí. Ay,
4: en pocas palabras.
5: Tanto que se criticó.
4: En pocas palabras. Es la misma antorcha.
5: Claro, claro, lo mismo.
4: Usted la pasa.
5: Otra cara.
4: Pero sigue siendo
5: otra cara,
4: el clan de la casa.
5: El clan, la casa, la propiedad.
4: Porque aunque no se quiera decir y no se quiera mentir, eso incide.
5: ¿Cómo que sí que?
4: Usted es el jefe de ahí.
5: Oh, pero por Dios.
4: Y maneja todas las informaciones.
5: Que tienen a Hipólito, qué sé yo qué. Ese es el duro ahí.
4: Sí.
5: Ese es el cucubano que más bombillos rompe.
4: Y como él tiene entre seis y seis que su vida tiene que ser la candidata presidencial, y tiene que amarrar todo en la dirección, y es como es por aclamación.
5: Ustedes van a ver, ustedes van a ver que todo será malo hace 7 años era malo todo eso,
4: porque debió ser una votación. Carlos,
5: lo más democrático es por votación.
4: Aclamación,
5: el que va a bullar.
4: Exacto.
5: El que va a bullar, que se han vendido, enseñando las trompetas que están usando para los juegos, en las graderías, se han vendido toditas para el domingo.
4: Porque los partidos políticos, todos, cuando llegan a ese estadio de la historia, que se vuelven mayoritarios y máximamente en el poder.
5: Ay, papá, se alocan.
4: Oye.
5: En buen dominicano se alocan.
4: El estatuto democrático que tienen.
5: Lo borraron.
4: Se le olvida todo. Porque hay que mantener el poder.
5: ¿Y tú sabes por qué yo?
4: Para sostener el gobierno.
5: Porque yo he dicho dos veces que Dios quiera que gas no sea. Porque aparentemente han hecho amarre con la mayoría de las tendencias que hay, que tiene su precandidato a la presidencia. Ok. Y parece que ya eso están más o menos alineados, pero parece que no han hablado con otros.
4: Con otros que aspiraban y aspiran.
5: Sí. Parece que con otros no han hablado y dicen que tienen gente, y mucho. Internamente estamos hablando, porque esto es interno del partido. Vamos a ver qué pasa el domingo. Ojalá todo salga bien.
4: Aclamación de delegado.
5: Ay, por aclamación. El único ching que no me gusta es ese, Víctor. Ese es el único ching que no me gusta. Ya, lamentablemente.
4: Ya los delegados van, miran, ¿cómo le llaman eso que le ponen los caballos?
5: La gringola. Sí.
4: Para que no miren para el lado de ninguno de los lados, sino es al frente.
5: Y está comprobado lo siguiente, Víctor, que los aplausos y las bullas son como el juego de domino. Es contagioso. Tú estás en una actividad donde hayan dos o tres personas, y si el que está al lado tuyo aplaude, casi automáticamente tú también aplaudes. Sí. Eso es igual que el bostezo. No bostece si delante de dos o tres gente, que todo el mundo va a bostezar de una vez.
4: Si no está,
5: eso pasa con el aplauso.
4: Si no está atento,
5: usted va con la ola. Se va con la ola y aplaude también.
4: Sí, señor.
5: Usted es contagioso, te estoy hablando, igual que el bostezo. No bostece delante
4: de la gente. Que no bostece una persona delante del otro.
5: De dos o tres, que se va todo el mundo en cadena.
4: Que de una vez está.
5: Sí, eso es increíble.
4: Tiene que ganarse la.
5: Sí.
4: Taparse la boca.
5: Sí, no, va a ser una muriqueta, una mueca rara con la cara.
4: Sí.
5: Pero vamos a ver qué pasa. Ellos son los que tienen su actividad el domingo. Vuelvo y repito, no estamos jugando de, como dicen, a la doble, no, a la doble cara. No, que salga bien. Lo único que no nos gusta es eso de la aclamación, porque eso como que no es muy muy puro, ¿verdad, Víctor?
4: No, miren, ¿saben que hubo un rumor noticioso en estos días que decía que peligraba el año escolar, verdad que sí?
5: Ay, papá.
4: No, ya está todo.
5: Sí, no, aquí yo lo leí en los titulares ahorita.
4: Ya. El ministro y ADP superan diferencias y salvan el año escolar. Eso no se le dio mucha publicidad. Ustedes saben cómo están los medios ahora mismo. No censurado,
5: pero
4: sí alineado.
5: Cuidándose, lo que están alineados.
4: Darle, oiga, cacarear esa situación que se estaba dando entre educación y la ADP era despertar un avispero en la población. La mayoría de la población, de los padres y tutores, no se daban cuenta que estaba pasando un problema entre ADP y el ministro, que ponía en peligro el año escolar, el inicio del año escolar. Estaba en veremos. Por lo bajo estaba en veremos. En veremos que se podía. Íbamos a ver si podíamos iniciarlo. Pero ya ellos se sentaron. Y les voy a decir. Habían rumores de la sustitución del ministro de Educación. ¿Ustedes escucharon eso?
5: Hay rumores de ese, de Morrison. Hay
4: pero ese cuantos. Es el problema.
5: Ajá.
4: Es el problema con ADP. Y gracias a Dios está la información aquí de que el ministro decán y la dirigencia de ADP limaron las asperezas y se pusieron de acuerdo, y el año escolar va a iniciar como estaba previsto.
5: Suben útiles escolares y las tarifas de colegios. Esos son los que van para el área privada, que ahí sí está la cosa dura. Escuché en la madrugada de hoy que una señora, una joven comunicadora, periodista, no sé lo que es ella, tenían ese tema en la madrugada de hoy, de cómo están los útiles. Y decía ella lo siguiente. Oye, Víctor, en esos colegios privados, en algunos o casi todos, piden mínimo tenis para educación física. Piden dos pantalones de educación física, el uniforme, los útiles, los materiales. Dice ella que a ella, por donde va la cosa ya, lo que han gastado, creo que en uno de los hijos que tiene, ya pasa los 50,000 billetes, aparte de lo que hay que pagar en el colegio, por los servicios de, o sea, yo qué, para internet de las tabletas, por el servicio de lo otro, por los servicios de esto y por... Eso, pero solamente en útiles ya va sobre los 50 mil pesos.
4: Esos servicios son aparte de la colegiatura.
5: Eso es aparte de la matrícula. Señores, miren, el sector privado aquí.
4: Eso es un colegio caro.
5: El que ya estaba anotado de los sonoros de la capital, ¿no?
4: Y agrégale a eso, que hay muchos colegios que todos los años le mandan un listado nuevo.
5: Te estoy hablando, que no es como antes, que uno con el libro que tú estudiaste, ciencias fresquedas, habían cinco estudiados con él ya.
4: Y hay otro colegio que le exigen dos uniformes.
5: Ajá.
4: Dos uniformes regulares.
5: Sí, aparte de la educación física.
4: Aparte de que le exigen dos uniformes de educación física, de diferentes colores. Un día le dan educación física con un color azul marino. Otro día con
5: rosado, otro color. Sí, cualquier color.
4: Rojo, blanco, verde. Esos son los colegios privados.
5: Yo conozco
4: no el caso, todos, pero
5: yo conozco el caso de un niño que apenas creo que va para terminar el primero o va para el segundo, algo así, que se ya van por los 25. Por los 25, y ahora que falta mambo.
4: Mira, Carolina da una información aquí que he escuchado Cine de León en varias ocasiones informarle a la población y advertir a los funcionario que hay un desorden y un descuido en el crecimiento de Santo Domingo y la planificación. Y dice, y hoy dice Carolina, admite Santo Domingo crece sin planificación. Pero usted como alcalde dirige una institución que tiene un departamento que se llama Planeamiento Urbano, que es el que se encarga de darle el visto bueno al uso del suelo por particulares, por el mismo ayuntamiento, por las instituciones del Estado y por compañías constructoras. Me doy a entender. Si el Estado va a intervenir tal o cual área del distrito o del municipio de Baní, su permiso tiene que pasar por ahí, por el ayuntamiento. Ah, pero como es el gobierno, tengo yo que hacerme de la vista gorda. Hay que supervisarlo y que se cumpla con la norma. Entonces, Osiris de León, soy un tiempecito que viene advirtiéndole no solamente al Distrito Nacional, al país entero.
5: No, porque
4: porque él sabe y él camina el país.
5: Le cae a todo el mundo esa advertencia.
4: Sí. Y él ha dicho que es crece sin planificación, sin observar, y que se dan permisos alegres. Entonces, perdón, Carolina, usted tiene un arquitecto o ingeniero o varios técnicos en esa dependencia, llámelo. ¿Qué está pasando? ¿Ustedes no están haciendo su trabajo o están siendo permisivos? Usted como máxima incumbente tiene que llamar la atención. Admitió esa situación. Ahora vamos a ver cuáles van a ser los correctivos de lugar, para que no se siga dando esa problemática. Oiga, usted ir a la capital, un parqueo es difícil usted encontrarlo. Y usted va para un comercio en específico, al menos que no sean estas grandes cadenas que hay.
5: Ajá.
4: Que ciertamente tienen buenos parqueos. Después hay comercios de medianos que el área de parqueo 8 o 10 vehículos, pero el flujo de,
5: ¿qué más de ahí?
4: Es de 20, 30 o 40. ¿Dónde se parquean los otros 20 si usted tiene parqueo para solamente para 10. Pero ¿quién es la dificultad de eso?
5: Y aquí se vieron muchas cosas así.
4: Porque un edificio de apartamento está calculado. 10 apartamentos tiene que tener 10 parqueos. Uno por apartamento. Pero un negocio, sea electrodoméstico, sea textil, sea comestible, es gradual
5: la dimensión del negocio, el establecimiento. Exacto. Y lo que venda.
4: Exacto.
5: Ahí entonces, porque una tienda por departamento no es lo mismo que un apartamento de dos personas y exacto. Dos hijos.
4: Entonces, si está fallido, yo no soy ingeniero.
5: La lógica, tú estás usando la lógica.
4: La lógica me dice a mí.
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3: Bueno, la fecha del calendario marca 6 de agosto 2026.
4: Ya yo sé por dónde tú vas.
3: ¿Tú sabes quién cumple año?
4: Oh, yo sé.
3: Rafael Bienvenido Bernabé Castillo.
4: Bernabelillo. Está de cumpleaños.
3: 1940.
4: Nada más me dijo, mira, óyeme, Alessi, yo me tiré lo de la bomba atómica. Me pusieron por la vacuna de esa época que se ponían de que por la bomba. Y me hizo una narrativa ahí del paso de él por la vida. Felicidades, Bernabelillo, de verdad
3: que 86 cumple el hombre que más camina. En
4: señor.
3: Bueno, que caminaba, pues sí. Ya está caminando poco.
4: Está por el vecindario.
5: Y a pie.
3: Sí, todos los de él es a pie.
4: Está por el vecindario.
3: Está esperando ahí que le arreglen el parque para venirse a sentar. ¿Y la pensión ya se la pusieron? No, todavía. A ver si ahora en este cumpleaños.
5: Van a esperar que.
3: Para que le dure
5: que nos deje. Para que le den la pensión.
3: No, pues.
5: Sí, don Pedro. Con 86 años. Aquí no han pensionado gente con 50 años.
4: Nuevo, gente nuevecita. Gente nuevecita.
5: Y que no han hecho nada en este país.
4: Aquí hay gente que ha pensionado por ahí que yo me he quedado con la boca abierta. ¿Cómo? Muchachitos.
5: Yo conozco varios que fueron pensionados hace varios años. Hoy son funcionarios.
4: Pues yo te voy a hacer una pregunta, Víctor.
5: Digo, tenían la antigüedad en su servicio. Pero caramba, si usted está pensionado ya, váyase de ahí.
4: Una persona que fue alumno mío. Tiene que ser mucho más joven que yo, ¿verdad? Está pensionado.
3: Pobre come caramba. Caramba,
4: esto es una maravilla.
5: Él fue alumno tuyo.
4: Y está pensionado.
5: Y ya está pensionado.
4: Pero no de ahora, no. Hace mucho, como decía Pipía.
5: Y el profesor, bien, gracias. El profesor ni siquiera.
4: No, ni intento, muchacho. Ni intento. Adelante, buen día.
6: Buen día, ¿quién es ahora? Cosa es. El Sortilla aquí de Richard de la Verba, hace mucho que no ha comenzado con ustedes. Yo, perdone que estaban en tu cosa ahí. Yo, para decir a ver si el ayuntamiento viene por aquí, tiene unas 2 semanas que no vienen con la basura, todo taller de basura por aquí, ¿qué es lo que está pasando? Yo, digan algo ahí. Está bien.
4: No te lo digo, pero
3: esencial es. ¿Qué
5: problema tenemos nosotros en el municipio de Baní?
4: Agua y basura.
5: No hay un día del mundo que no llame una persona aquí de un sector del municipio de Baní a quejarse de que la basura, el agua, tiene un mes que ni la recogen ni le llegue el agua. Y las autoridades, bien, gracias. Si hay un sector, Anabel fue que dijo, ¿verdad?
7: Sí.
5: Si el camión que le corresponde a ese sector, o los camiones, vamos a suponer, no están actos porque están dañados, están en reparación, y no pueden mandar a otro porque no tienen, infórmenle a esas personas
4: para que sepan cómo van a administrar su basura.
5: No le van a recoger la basura, que los excusen, porque el camión recolector está dañado. Así la gente, el ciudadano, se las arregla y él mismo bota su basura, le lleva a un vertedero y no está esperando al que no va a llegar.
4: Entonces, ¿Y la basura en la calle?
5: Porque lo que yo entiendo es la comunicación. Uh-huh. Y tienen un departamento de comunicación ahí. Hay varios periodistas que trabajan ahí en el ayuntamiento. De por Dios, den la información para que el ciudadano esté preparado. Oye, ¿cuántas semanas dijo él? 2 semanas. 15 días. Y en 15 días tú sabes la basura que se produce en una casa. Y si tienen niños pequeños, mucho más. Entonces, de por Dios, Lo mucho hasta ayer.
4: Oh, pero claro, mijo.
5: Porque demasiados camiones que recolectores hay aquí.
4: Uno no se explica.
5: Todos los años.
4: Uno no se explica.
5: Aumenta la flotilla. Todos los años.
4: No se explica.
5: Uno,
4: ¿qué es lo que
5: uno
4: está pasando?
5: O dos camiones.
4: Parece que es mala administración de los que están encargados de esa área. No sabemos lo que. ¿Qué pasa? No
5: Yo
4: sabemos.
5: Llevo en contabilidad mental que en los últimos 8 o 9 meses como de los últimos 11 meses, vamos a suponer, sí, para ponerlo del año pasado, el ayuntamiento ha recibido ¿cuánto? ¿Tres camiones?
4: Sí. ¿Tres o cuatro?
5: Creo que cuatro.
4: Acuérdate que llegaron unos chiquiticos también, unos chiquitos.
5: Sí, no, de los grandes.
4: No, de los grandes fueron tres, creo.
5: Cuatro, uno primero, y como al mes y pico llegó el otro, y luego este año, dos, que hace como 4 meses que estuvieron ahí. Estuvieron ahí, sí. Los dos que estuvieron más de un mes en exhibición, claro, hasta no habían llegado la placa.
4: Ajá.
5: No la tenían y estaban parados ahí. Pero en menos de un año van cuatro camiones recolectores. Y los pequeños.
4: Pero de que hay problemas con la basura, Maní, hay problemas y serios.
5: En el municipio completo. En el municipio completo. Entonces, autoridades, por favor, el encargado de aseo y ornato, mándele un camión ahí a residenciar a Anabel, que tiene casi 20 días que no le recogen la basura. Mándenselo allá, por favor.
4: Bueno, al que se le ha puesto la cosa distante y va a seguir trancado por unos días más, es así. Oye lo que dice aquí, Víctor. Ayer le va a seguir preso. Jacín y otros 5 imputados seguirán en prisión. Pero oye ahora este detalle, Víctor. Calendario, 26 de agosto del 26 a las 9 de la mañana, lectura íntegra de la decisión que fue tomada ayer. El 5 de noviembre, Víctor, del 26, próxima revisión obligatoria de la medida de coerción para Jacín y los coimputados Rafael Luis Martínez Jacín, Gustavo Enrique Mesina Cruz, Germán Rafael Robles Quiñones, Francisco Iván Minaya Pérez y Ramón Alan Spiklal Mateo. Seguirán presos hasta noviembre. Ahí es que tiene que lo que me recordé. Quise leerlo, Víctor, porque recordé lo que tú decías ayer de la próxima revisión de obligatoria. Ahí se supone que también vaya, se supone que vaya el Ministerio Público artillado como debe de ser, ¿verdad, Víctor?
5: Yo entiendo.
4: Eso es lo que se supone.
5: Yo espero. Pero ahí no dice, porque yo entendía que debían intimarlo si llegó el término.
4: No lo dice.
5: A que presente la acusación. Pero yo le decía a usted ayer que era difícil. Difícil. Que esa medida fuese variada.
4: Sí, era muy difícil.
5: Tanto con las implicaciones que él tiene en virtud de los propios encartados que han negociado con el Ministerio Público su participación en el expediente y le ha facilitado a ellos tener una mejor posición a través de una medida coercitiva de menor gravedad o una medida de prisión domiciliaria para convertirse en delator, cantante, como usted le quiera llamar, en contra de Julio Jacín, porque todos los dardos y pruebas documentales, testimoniales, todo lo que usted quiera ver, solamente se inclinan a Julio Jacín.
4: Santiago Jacín.
5: Santiago es su primo. Julio, no me demande, por favor, que es un error de nombre que soy. No, porque ahorita viene Julio Jacín y me demanda a mí.
7: Los
5: nuevos códigos. Sí. Es que siempre me equivoco con él. Con el doctor.
4: Tú ves, ahora que tú mencionaste a Julito Jacín, a mí me gustó la posición de él cuando este escándalo estalló. Bueno, miren.
5: Una posición seria y honesta.
4: Tú sabes que a él lo invitaban y lo invitan a varios programas y él va y ya pasa colaborador de esos
5: Manolo programas. Manolo Zuna lo invita
4: a todos. No, él va todo y es casi colaborador de todos los programas. Tan es así que lo llevaban a una emisora muy conocida del país y ya tiene una sesión fija. O sea, porque es que el tipo sabe, maneja información.
5: Y tiene información de primera mano.
4: Y él, cuando este caso estalló, que se conoció de Santiago Jacín, dice, una pregunta que le hicieron, dice, mira, yo tengo que respetarme y respetar la sangre. Él y yo sí, somos familia muy cercana.
5: Primo hermano.
4: Así que permítame que yo no trate ese tema. Sea por bien, sea por mal, para él, si, lo que sea, pero yo no me luce. Así me tosó el término.
5: Sí,
4: a mí no me luce tratar ese tema.
5: No me pregunten de eso.
4: No me pregunten de eso.
5: En esos días, porque esos días entonces no sé qué lo...
4: No, lo tenían muerto loco. Lo tenían muerto loco.
5: Todos los llamaban, me interrumpían. La primera pregunta era, sí. Él, no me pregunten de
4: yo
5: eso.
4: Yo no puedo hablar de eso, por esto. Y no y decía el por qué. Y con su lógica y su razón.
5: Ya ni voy a opinar a favor, ni voy a opinar en contra. No. El Ministerio Público haga su trabajo.
4: La justicia que camina.
5: Y si es responsable de que pague su...
4: Sí, pero yo no voy a hablar. Yo no voy a hablar. Sí.
5: Eso es una postura seria y honesta.
4: Claro.
2: Responsable.
5: Sí. Pero hay que decir, ya para mí se me chipoté el nombre.
4: Sí, Santiago así.
5: Sí. Ah, yo le decía ayer eso. Yo no sé cómo usted puede dañar su imagen, dañar su trayectoria. Porque usted no necesita 2 pesos. No, usted no lo necesita. Y si a usted se lo plantean, decirle...
4: Deje pasar esa bola.
5: Deje pasar. Además, yo sé lo que digo. ¿Sabes lo que yo entiendo y creo? Que ese esquema estaba montado ahí. Que ese esquema...
4: Y le dieron forma.
5: Que dice el Ministerio Público y que acusa a Jacín, estaba montado.
4: Eso estaba caminando.
5: Estaba montado. ¿Por qué no tenía tiempo para montar ese esquema tan sofisticado como está, según el Ministerio Público?
4: Yo parece que le dieron,
5: en tan poco tiempo.
4: Yo parece que le dieron brillo e inspiración.
5: Para mí él lo encontró montado ahí.
4: Y se montó en el carro.
5: Y entonces él está pagando la consecuencia.
4: Sí, digo, porque ese caso es muy complejo para ser instalado en 6 años. No, es que no. Es que,
5: ¿cómo en 6 años?
4: Digo, cuando empezó él en su cargo.
5: En 6 meses.
4: En 6 meses, lo que fuese. Eso de verdad.
5: Fue que a los 6 meses ya estaba. A los 3 meses ya estaba funcionando. Entonces,
4: y el mecanismo criminal que
5: entonces,
4: usaron.
5: Entonces, ¿cómo tenía ya la facilidad en 3 meses? En 3 meses para coordinar, según el Ministerio Público, con médicos, con laboratorio,
4: farmacias,
5: con farmacias,
4: clínicas, reclutar a toda esa gente. Primero convencerlo y reclutarlo.
5: Y con aseguradoras.
4: Con todo, sí. Una cosa
5: porque
4: terrible.
5: Es un engranaje total.
4: Miren, si era una cosa criminal. Si ese engranaje fue una cosa terrible, criminal. Para la clase pobre de este país. Usted sabe, o en qué país del mundo se ve que usted vaya con un seguro médico a una farmacia a buscar un medicamento y le digan que el seguro a usted no le cubre ese medicamento por un elemento que tiene el medicamento. Señores, eso nada más se ve aquí. Eso nada más se ve aquí, pero peor es que sin usted usar el seguro durante todo un año.
5: Eso es lo que te iba a decir.
4: Cuando usted va a buscar, se supone, no le van a devolver su dinero del año. Vamos a suponer 8,000 pesos. Un ejemplo. No, ya usted lo consumió, lo que le decían a uno. Usted lo consumió. ¿Pero en qué carajo?
5: O aparecer.
4: Ofrezco, me santísimo.
5: Aparecer. En una intervención quirúrgica.
4: Sin haberte operado nunca.
5: Sin haberse operado nunca en su vida.
4: Pero por Dios.
5: Entonces, un esquema que dice el Ministerio Público. ¿Se montó eso en 3 meses?
4: No, hombre, no.
5: Yo creo que no.
4: No.
5: Bueno. Eso estaba montado ahí. Y
4: lo perfeccionaron.
5: Y entonces él se montó en esos rieles. Mal por él. Porque ¿qué es lo que debió hacer él?
4: Denunciarlo, Víctor.
5: Denunciarlo.
4: Me encontré esto aquí, espérate, vamos
5: y,
4: para la justicia.
5: Y que se sometan todos esos bandidos.
4: Vamos para la justicia. Pero es lo que yo decía, Víctor, y lo que siempre se ha dicho, es que cuando llegan al poder, creen que todo le luce y que todo va a pasar como si nada.
5: El presidente es mi amigo, yo puedo hacerle todo.
4: Ajá. El presidente y la justicia, y la denuncia.
5: Y el presidente te mandó a hacerlo mal.
4: Y la, no, y aún
5: o
4: así.
5: A taparlo mal.
4: Pero y la denuncia, y las pruebas y las evidencias, no tiene que ver el presidente con eso, ¿no? Tu amistad, esto es otra cosa. Pero que se creen que eso es para toda su vida ya, ese poder y esa.
5: Porque ese caso de Julio, de Jacín, lamentablemente, arrastra a toda su familia. Tú ves.
4: Hoy yo mencioné a la hija de él ayer aquí, ¿no te acuerdas?
5: Esa pobre mujer, esa pobre hija de él.
4: No ha vuelto a hablar más nunca, la pobre.
5: El hecho de ella ser partícipe de la.
4: De la marcha de verde. Y decir todo lo que dijo en contra de los gobernantes, de los gobiernos.
5: Y decir todo lo que dijo de los funcionarios públicos del gobierno pasado. Hoy esa señora tiene que andar a las calles con la cabeza para abajo. ¿Sí? Porque lamentablemente.
4: Porque todo lo que ella denunciaba, el papá de ella hasta ahora está involucrado en algo de eso.
5: Está involucrado en algo más peligroso, sí, sí. Más abominante, por Dios, porque fue con la salud del pueblo dominicano que se jugó. Eso es terrorismo. Eso es criminal.
4: No, lo que se hizo aquí con él. Y ahí hay un escándalo que está caminando, que aquí no se menciona eso, ¿eh? Porque están hablando los defensores del nuevo código, que no va a haber censura, que no. Hay censura porque usted no habla.
5: Y mucho.
4: Hay censura porque usted tiene disque miedo de hablar. Eso no es censura. Digo yo, hay un caso grande que está caminando, que el día que llegue aquí, que no ha querido hablar ningún periodista del país ha hablado de eso. En Conversando, nada más que se ha hablado del caso Córdoba. Del caso Córdoba de España. Del único programa que ha hablado de eso aquí. Y no hemos dado los nombres porque allá todavía directamente no lo han dado, pero ya se sabe que todo lo que pasó.
5: Ciertos influencers que han recogido.
4: Influencers, yo me refiero a los periodistas tradicionales. Y a estos medios tradicionales. Ninguno.
5: Yo he visto audiencias.
4: Oh, pero por Dios, yo las también. He visto. O están en televisión española. Dame que verla. Dame que verla. Ahí. Para que usted vea qué es lo que se dice ahí.
5: A República Dominicana. En la segunda pregunta. Sale República Dominicana.
4: Y nombres, y algunos nombres.
5: Se paró el testigo.
4: ¿Cuánto había este día Santo Domingo?
5: Lo primero que. ¿Cómo te se llama? Ya está acreditado. ¿Cuántos viajes?
4: Te dio a República Dominicana.
5: ¿Usted viajó a Santo Domingo?
4: No, sí. Yo no dice República Dominicana, en Santo Domingo, Punta Cana.
5: Punta Cana.
4: Punta Cana, sí. Que ellos dicen.
5: ¿Motivo de su viaje? Tal de la vacuna y de la.
4: Y a llevar una cosita.
5: Y a llevar tal cosa. Sí, pero no es que es en una entrevista, don Pedro. No. Es en un juicio en la corte de España. Y aquí no ha habido forma.
4: No hay forma
5: de que eso nada. Se aclare y diga, no, espérate. Esto no es así. Esto no es verdad lo que se dijo. Y mencionando personas de primer nivel. Del país.
4: Con mucho poder.
5: Y hablo así porque lo he visto.
4: En el juicio está ahí. Yo lo he visto en los juicios ahí.
5: Pues yo sigo a los influencers de allá, de España.
4: Y ese caso de la vacuna y la mascarilla también. Vacuna y mascarilla. Ustedes van a ver, eso no se va a quedar así.
5: Ese es el caso.
4: Eso no se va a quedar así. Eso no se va a quedar así.
5: Sabe decir ahí, si yo fui en tal fecha, tal día, a reunirme con fulano de tal, a llevarle tal cosa a fulano de tal, que lo enviaba a fulano de tal. Así mismo. Sí.
4: Estamos hablando de un juicio, bueno, hay que repetir eso, Víctor, para que no vayan a decir.
5: Juicio,
4: es un juicio, no son cosas de
5: televisión española, búsquelo ahí.
4: Busquen en televisión española. No, busquen el caso Córdoba. Busquen el caso Córdoba.
5: Ahí le va a salir todo.
4: Hay un tal Google que lo dice todo. Métanse ahí.
5: Google dice caso Córdoba.
4: España. Oiga. Ustedes van a ver.
5: Ahí te le van a salir todas y cada una de las audiencias.
4: Si usted se anima a buscarlo, no se ponga la mano en la cabeza
5: y
4: cuando
5: los
4: vea
5: interrogatorios que le han hecho a cada persona.
4: Lo que usted va a escuchar y va a ver allí.
5: No es invento. Pues yo me voy a inventar con eso.
4: No, que no, porque eso, dime tú. Pero ay, Dios. Se vuelven locos cuando están en el poder. Creen que es para toda la vida. Y no es así.
5: Hace unos días aquí anunciamos con bombos y platillos una información que daba el Ministerio de Educación. Y nosotros lo vimos bien, digo, si no, somos bien por el gobierno.
7: Lo aplaudimos.
5: Porque lo que el gobierno hace bueno hay que aplaudirlo. Sea el gobierno que sea. Y lo que el gobierno hace mal, hay que criticárselo, advertírselo, para que lo corrija. Porque si un gobierno termina bien, todos estamos bien. No importa el color del partido. Porque cuando un presidente se pone la ñoña, como decimos, mi criterio, no es el de muchos, pero mi criterio es que usted deja de ser candidato de un partido para convertirse en presidente de todos los dominicanos.
7: De 20 gente.
5: Cuando usted es candidato a alcalde de un municipio por un partido y usted ganó ese curul, usted dejó de ser el candidato de un partido para convertirse en el alcalde de todos los colores que participaron en la contienda y de los que no participaron. Por tanto, cuando un gobierno, sea ultraderechista, sea derechista, sea centro, sea democrático, socialista, de cualquier ideología, queda bien, la sociedad le va bien. Entonces, nosotros que estamos en estos medios, lo que tenemos que hacer es siempre publicitar lo bueno y reclamar que lo malo se corrija para el bienestar de los PRMistas, de los PLDistas, de los pueblistas, Fuerza del Pueblo, para los Corecatos, que ya no existen, para todos. Por eso hago ese preámbulo, porque yo cuando vi la información esos días, fui el primero que la publicité por aquí, y como también fui de ese sector educador, sentí un regocijo por los estudiantes y por los profesores, porque un profesor en un aula con 40 estudiantes, 50 estudiantes, no puede desarrollar los objetivos, los contenidos que tiene que darle a los estudiantes. No es verdad que un profesor con los 40 o 50 niños, varios en el suelo o dos en una sola butaca, no es posible. Y el gobierno anunció que para el inicio del próximo año, inicio este mes ahora en agosto, escolar,
4: al final,
5: ya el gobierno tenía o entregado 1.500 aulas, y que a final de este año iba a subir a 2.500 aulas, o sea, iba a entregar 1.500 en agosto y las otras 1.000 a final del año, o sea, vamos a poner diciembre.
4: Para diciembre.
5: Que ya para el inicio de enero usted tenía 2.500 aulas de las 4.000 y pico, según un informe que hacían falta, otro dijo que eran 5.000. Sorpresa, en el acuerdo que ayer, que el Ministerio de Educación y el ADP llegaron ayer a acuerdo, salió a relucir que de las 1.500 aulas que se anunciaron que habían sido entregadas, solamente alcanza el número de 481. ¿Cómo usted lo ve?
8: Está bien. No dice por ello. Está bien.
5: No dice que la noticia falsa hay que cuidarse y someter a la persona que la da.
4: Por eso es que se buscan los problemas con la ADP. ¿Por qué tiene la ADP ya cargo de cultivo?
5: Es una noticia falsa. Señor, si son 481 que usted tiene lista.
4: No diga que son 1.000 y pico.
5: Dígale a la ADP, al país. Dígale, solamente tengo 400.
4: 400 es lo que tiene, no estén inventando y poniendo cosas de más, porque es que no es así.
5: Y en diciembre.
4: Oh, pero por Dios. Y hay quejas también, porque hay muchas escuelas. Y muchas
5: y en diciembre le entrego las otras.
4: Espérate, y hay quejas también, que por allí yo creo que la ADP tiene también taller. Porque hay muchas escuelas que le prometieron que le iban a poner de las pizarras modernas estas que hay, que son como si fuera computadora.
5: Sí,
4: una pizarra que es una computadora. Creo que se está utilizando en el mundo entero ya. Aquí hay escuelas que le prometieron la instalación de eso y todavía están esperando. Ahí están con tiza bregando todavía. Señores, si no está, digan las cosas como son, por Dios. Digan las cosas como son.
5: Si ellos entendieron que las 1.500 iban a estar listas, una parte para agosto, otra parte para septiembre, octubre.
4: O no ponga
5: diga,
4: número.
5: Diga, mire, solamente tenemos 500 aulas para entregarla ahora en agosto. Pero en septiembre o en octubre le vamos a entregar otras 1.000 que ya están casi a término. Y el resto se entregamos el próximo año. Pues usted está hablando la verdad y la gente no se va a sentir mal.
4: No.
5: ¿Entendió? pero no decir que te estoy entregando 1.500. O sea, si te entregué 1.500 y cuando sea la reunión aquí son 481. Un segundito, don Pedro. De acuerdo con los datos oficiales disponibles durante los primeros 7 meses del año, únicamente se han construido 481 aulas de la promesa gubernamental de entregar 1.500 aulas. Salieron a ayer en el encuentro con el ministro de Educación, Miguel Decán. Le sacaron eso en cara. Parece que el relacionador público que tiene el Minel fue el que se pasó.
9: Se pasó de gusto.
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0: ¿Qué pasó, mi bro? Te lo tengo ya, no lo muevas. Buenas tardes, fabulosa.
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El número 33 para Caminejo. Por la mitad de la temporada, ¿tú crees que alcance 50? Esto está muy cuesta arriba, pero puede meterse en 45, ¿verdad?

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0: La quinta posición en el medallero olímpico para la

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2: Aló.
3: Buenas. ¿Me hablan de Radio Huida?
2: Sí, dígame.
3: Mi rey, ponme el merenguito nuevo de Juan Luis, el que empieza con la guitarrita.